0: tres puntos, eso fue lo más importante, porque hoy vimos a una selección de Canadá que también tuvo su debut y apenas le alcanzó el empate, ¿no? A pesar de que el funcionamiento de Canadá, a mí en lo personal, sí me gustó.
1: Sí, en contra de una Bosnia, de repente, desconocida una Bosnia-Herzegovina que no tenemos ni idea de su fútbol y que va y le planta cara, y a Canadá le cuesta sacar el resultado, y hasta las postrimerías del encuentro es cuando da el gol y la igualada y un respiro. Caso contrario con la selección mexicana, que como haya sido, yo valoraba, y por ahí gente del fútbol decía, un resultado de victoria en una Copa del Mundo, el primero, aunque no lo juegues bien, es muy valioso. ¿Esa es la prioridad?
0: Sí, sí, sí, definitivamente. Digo, siempre trabajar con un triunfo durante la semana o durante los días siguientes será mucho mejor corregir todos esos detalles técnicos, tácticos que tuviste con un triunfo, porque trabajas con esa confianza, a diferencia que si hubieses tenido una derrota, ¿no? La presión se empieza a tener más presión, empiezas a tener más preocupación. Entonces, por eso resaltamos esos tres puntos que la selección mexicana tuvo.
1: Y yo he visto que la selección mexicana cambia el chip ante la adversidad. Por ejemplo, esta clase de rivales, a lo mejor más débiles, como que se medio afloja, pero contra rivales, ya ves en Copas del Mundo, y recuerdo la del 94, se pierde el primer partido en contra de Noruega, 1-0, gol de Thor Underflo, y luego se le gana a Irlanda, por ahí goles de Luis García, y el tercero empatan con Italia. Vaya rival, Italia, sí, sí. Y se avanza como primer lugar de grupo. En otro mundial se le gana a Alemania con el tanto de Chucky Lozano, pero ante los rivales grandes, contra Holanda, que se queda en la orilla, la selección mexicana, por lo regular, hace mejores encuentros, hace mejores juegos.
0: Sí, y además, te repito una vez más, iniciar siempre un torneo te genera un cierto estrés, te genera ese nervio, te genera esa adrenalina. Yo creo que ya pasó este primer juego y la verdad, esperaríamos que hoy los jugadores mexicanos estén en ese sentido ya más asentados, más equilibrados, como para enfrentar al siguiente partido, que sería Corea, si no me equivoco. Una Corea que ayer, lo decíamos ayer junto con Ricardo, platicábamos, una Corea que es un equipo bastante rápido, con velocidad, con un gran vértigo, y sus transiciones son peligrosas. Esa transición de defensa-ataque, como hoy se le llama, es bastante peligroso y preciso y efectivo.
1: Bueno, vamos con más aquí en la sede del Mundial.
2: Los reflectores se los lleva.
1: Hasta el momento, Gerardo Silva Escudero, exjugador de las Chivas Rayadas de Guadalajara, de las Águilas del América, tocador, me decías, distribuidor del medio campo, hombre de talento. Para que la gente y los jóvenes te ubiquen, ¿eh?
0: Sí.
1: No estamos
0: sí.
1: Hablando con cualquiera. Es Gerardo Silva Escudero, uno de los mejores jugadores de fútbol potosinos de toda la historia. Gerardo, ¿quién se lleva los reflectores en esta primera fecha o hasta lo que va de esta primera fecha de estos tres partidos que hemos visto?
0: Sin lugar a dudas, me sostengo en lo que comentábamos ayer. Los tres puntos, el triunfo valioso de México, porque nos permite, como te decía hace un momento, generar esa confianza, detonar en el seno del grupo seguramente ese estado anímico que se requerirá para los siguientes encuentros.
1: ¿A quién rescatas? Yo ayer decía un jugador, pero por talento a mí me gustó otro.
0: Yo, en lo personal, sigo sosteniéndome con Eric Lira. Como te decía ayer, fue el espíritu del equipo, el equilibrio del equipo, un bastión ahí en media cancha. Sin duda, que le dio esa seguridad al equipo mexicano.
1: Ahora yo te la cambio. A mí me gusta mucho Eric Lira. Es el motor, es la bujía, es ahí el enganche, es el engrane del medio terreno. Pero quien puso el talento, quien puso disposición, que puso entrega y que además tiene gol y que ha crecido enormemente, es Julián Quiñones. Julián Quiñones, yo creo que puede marcar diferencia en la Copa del Mundo para México.
0: Sí, sí, Lalo, pero a ver, cuando te digo de Eric Lira, ¿quién recuperó la pelota?
1: Lira. ¿Quién metió el gol?
0: Sí, pero ese trabajo sucio, ese trabajo que prácticamente le dejó ahí la pelota en el lindero del área para que Quiñones nada más driblara y empujara la pelota. Pero prácticamente esa presión, esa agresividad que el equipo mexicano requiere,
1: Lo dices así de sencillo, para que nada más lo drible y lo meta.
0: Sí.
1: Pero te digo, nada más, Julián Quiñones en Arabia fue mejor jugador, goleador por encima de Cristiano Ronaldo y de Karim Benzema. Nada más.
0: Sí, sí,
1: nada
0: sí, más. Sí. De acuerdo, el talento lo puso este jugador, pero como te digo, esa recuperación de pelota, si no vienen esos balones a modo para esos jugadores con talento, difícilmente. México ayer no creó muchas jugadas donde los delanteros y esos medias puntas tuvieran esa facilidad para meter ese gol. El segundo gol, lo decíamos ayer, es del Piojo Alvarado a perfil cambiado, que se le acomoda la zurda y tira un centro preciso para Raúl Jiménez. Entonces, fueron contadas, si acaso una que pegó en el poste, ¿no? Pero en la realidad, por ese empuje de ese medio campo que es Lira, ¿no? Porque es el que empuja, el que recupera balones, el que hace la presión alta y empuja a sus delanteros. ¿Para qué? Para que tenga efectividad esa recuperación de balón.
1: Bueno, entonces coincidimos. Eric Lira, pero también Julián Quiñones. Bueno. O sea, son dos tipos que están marcando diferencia.
0: Perfecto. Ajá. Vamos a hacerlo así, Lalito.
1: Bueno, ya, para estar de acuerdo, vamos a ir al medio tiempo, aquí en la sede del Mundial.
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6: 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Continuamos con más.
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1: Pues nos vamos de inmediato porque le tenemos la agenda de fin de semana.
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1: Que se convierte en la agenda de fin de semana porque hay juegos a partir de hoy. Gerardo, Estados Unidos obligado a sacar el resultado también, me imagino, así como México. Canadá no le alcanzó, pero hoy a las 7 de la noche, Estados Unidos no será sencillo en contra de Paraguay.
0: Sí, otro anfitrión, ¿no? Importante también para ellos seguramente debutar, entrar con el pie derecho a esta justa. Yo, en lo personal, va a ser un partido muy parejo. Paraguay, sabemos, la famosa garra, la fuerza de los charrúas, perdón, de los guaraníes. Ajá. La famosa garra, el pundonor que ellos tienen estos guaraníes, va a ser, ya habían tenido por ahí un partido amistoso anteriormente que inclusive ganó Estados Unidos, si no me equivoco, 2-1 por ahí y terminó hasta en conato de bronca. No va a ser nada fácil para los americanos.
1: Sí, los paraguayos siempre luchones, siempre entregados. Yo recuerdo una Copa del Mundo en contra de Francia, los tenían también a borde de la eliminación. A la postre resultó campeón Francia, pero Paraguay los tenía 0-0 en tiempos extras. Es una selección siempre bien complicada. Esto el día de hoy a las 7 de la noche. Y bueno, para mañana sábado ya viene la caballería pesada. Qatar estará jugando en contra de Suiza. Esto será, creo que a las 11 de la mañana, ¿verdad? 11 de la mañana, tiempo del centro de México. Este me parece que de los menos mediáticos, Gerardo.
0: Sí, me inclino por Suiza, seguramente.
1: Qatar en su casa fue un desastre, ¿eh?
0: Sí.
1: No hizo nada. Aquí viene casi invitado.
0: Y Suiza generalmente.
1: Tiene buenos equipos.
0: Tiene buenos equipos competitivos. Y yo me quedaría con Suiza, con el resultado para ellos. Lo mismo que para Estados Unidos, creo que en casa tendrían tiene que ganar.
1: Bueno, es mañana es a la 1:00 p.m. y luego también Brasil-Marruecos, el mejor partido yo creo que del fin de semana.
0: Sí, sí, sí, por ahí no sé si Marruecos ya le ganó a Brasil en un partido amistoso que tuvo, 2-1 por ahí, es una buena prueba para Brasil, uno de los equipos favoritos del Mundial.
1: Sí, y una Marruecos que viene creciendo y ha sido una de las grandes sorpresas, la verdad, así que mañana no se lo pierda, 4:00 p.m. y más tarde yo creo que el menos visto de todos, Haití en contra de Escocia, Haití representante de la CONCACAF, Escocia de la UEFA, yo creo que parejón, sí. Aunque de cierta forma Escocia, por decir, por el fútbol europeo, pero yo lo veo muy parejo.
0: Sí, yo también, pero inclinado hacia Escocia, ¿no? Ligeramente.
1: Poquito, sí. Exacto, sobre todo por el escocés que hace. Sí. Nada más por eso. Australia-Turquía, también eso es ya más noche, bueno, a las 10 de la noche.
0: Favorito Turquía para mí.
1: Turquía, ¿no? Yo creo que sí, no hay duda. El domingo a las 11 de la mañana hay que levantarse, no tan temprano. Alemania estará jugando en contra de Curazao. Aquí.
0: Otro de los favoritos del Mundial.
1: Sí, no hay ni mucho de qué hablar. Países Bajos en contra de Japón.
0: Ese está bravo. Japón ha venido creciendo en su fútbol. También es un equipo muy parecido a Corea. Equipos rápidos, vertiginosos y que han crecido bastante en los últimos años.
1: Yo veo a Países Bajos, o sea, ex Holanda, como uno de los favoritos incluso para Copa del Mundo.
0: Es un partido bravo, difícil.
1: Sí, yo incluso por ahí lo metí en una quiniela hasta la final en contra de Portugal. Apuesta arriesgada, ¿no? Y luego ya para cerrar domingo, Costa de Marfil en contra de Ecuador. Creo que Ecuador podría ser, los de Costa de Marfil tampoco son sencillos, ¿eh?
0: Exacto, sí, son equipos también fuertes y tú sabes, rápidos, veloces, que van a todas, no dan ninguna pelota por perdida a Costa de Marfil.
1: Exactamente, ya para culminar, Suecia en contra de Túnez el domingo a las 8 de la noche y sería pues lo último de la jornada, Suecia-Túnez. Yo creo que también...
0: Suecia, yo me quedaría con Suecia. Sí, no conocemos a Túnez, pero generalmente Suecia también tiene equipos competitivos, sí. y son equipos que... Los equipos europeos, hoy vimos a un Bosnia que se le complicó a Canadá.
1: Sí, y por lo regular Suecia tiene jugadores de mucha calidad, ¿no? Entonces, por lo pronto, es la sede del Mundial. Esperemos que se vean buenos juegos y que México pueda pintar una mejor cara la próxima semana allá en Guadalajara en contra de Corea.
0: Pensaría, yo en lo personal, pensaría que sí, México con este estado, en esa inyección anímica, podría tener un mejor partido contra Corea, ¿no?
1: Bueno, pues ya nos vamos, mi querido Gerardo. Te vemos y te escuchamos la próxima semana.
0: Listo, Lalito. Saludos a todos.
1: Bueno, gracias por seguir aquí en la sede del Mundial. Vamos a seguir con la programación en todas las estaciones de Global Media. Eduardo Martínez Tapia le dice gracias, que tengan muy buena tarde.

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2: Sí, continuamos. Son las 6:20 p.m. y ya está aquí con nosotros la doctora Aceret. Ella es Aceret Guerrero, nos va a hablar de medicina estética y anti-aging. Es doctora en medicina estética y anti-aging. Y el tema es la industria multimillonaria del anti-aging. Ya te platicaba yo, te daba un adelanto de lo que íbamos a hablar. Nos están vendiendo el miedo a envejecer. Me da mucho gusto que estés aquí con nosotros. Mi querida Aceret, bienvenida.
3: Hola, buenas tardes. Muchas gracias por la invitación una vez más.
2: Vamos a platicar sobre esta industria multimillonaria del anti-aging, porque si nos venden el miedo a envejecer o son crisis las que nos dan de repente por ahí, cada vez que entramos en los 30, en los 40, me imagino a los 50, 60, ¿qué es lo que sucede? ¿O de verdad todo esto lo ha creado la industria para que sí tengamos miedo a llegar a estas edades?
3: Mira, las crisis es algo que siempre ha existido, o sea, es algo inherente al ser humano, siempre vamos a tener miedo de lo que viene, ¿no? Eso es totalmente normal. Lo que sí es que pues actualmente esto se ha convertido en una industria pues multimillonaria. Nunca había habido en la historia tantos productos, suplementos, tratamientos, protocolos, dispositivos prometiendo retrasar el envejecimiento. Y realmente pues el envejecimiento no es una enfermedad. Entonces hay que partir de ahí, o sea, tener... Estamos ahorita en una época en la que parece que tener arrugas es un problema, tener ojeras es un problema, flacidez es un problema, las canas son un mega problema y la realidad es que ninguna de estas cosas es una enfermedad como tal, son parte natural del proceso de, pues, de estar vivos, ¿no?
2: Claro.
3: Lo preocupante es cuando empezamos a patologizar pues las características que son completamente normales. Una cosa es buscar el bien envejecer, el modularlo, que es a lo que vamos, se dedica la medicina estética, y otra es generarte inseguridades para pues venderte todos estos productos, wow, tratamientos, etcétera, ¿no?
2: A ver, a mí me llama la atención en las mujeres las canas, pero te las puedes pintar. En los hombres, cuando de repente hay personas que empiezan a perder el pelo y entonces empiezan a formar las entradas. Y a mí me ha tocado ver personas de 30 años, 30 y tantos, que de repente se les empiezan a formar esas entradas en la frente y hasta se ponen la gorra, no quieren que se les vea, se cambian de peinado por todos lados porque no les gusta. Pero es un proceso como natural, como bien lo mencionas. Y a la par llegan productos. Primero, que te hacen el injerto de pelo para los hombres. También puede ser para las mujeres, ¿cómo se le? ¿Alopecia? Para la alopecia. Y luego, para las mujeres, ya te decía yo, pues te pintas el cabello. Pero he visto, por ejemplo, el colágeno. Que el colágeno te dice, no, buenísimo. Y de repente alguien ya llega y te dice, existen péptidos de colágeno. Y al ratito no sé qué va a existir. Los péptidos de los péptidos de los péptidos de colágeno. Y entonces, si te venden esa idea... Y ya no sabes si sí funciona o no funciona, si en realidad sí se está volviendo millonaria toda esta industria del anti-aging o si sí funciona.
3: Siempre va a haber pues el lado bueno, el lado oscuro, ¿no? Sí funcionan los tratamientos. O sea, el problema no son los tratamientos. No quiero sonar como antiestética, o sea, anti lo sí. que yo hago. Yo me dedico a la medicina estética y creo profundamente en ella, pero lo que yo cuestiono no son los tratamientos, sino cuestiono cuando se utilizan a partir del miedo y la inseguridad como una herramienta de venta. Por ejemplo, claro. En lo que tú comentas del cabello, sí hay tratamientos que funcionan muy bien, el trasplante wow. capilar funciona muy bien, pero todos estos productos milagros o estos protocolos pues hechos a la carrera, que no tienen un fundamento científico y que te los cobran carísimos de París y uno malamente piensa que como es caro, sirve. No, tenemos que ser un poquito más juzgones en ese aspecto de preguntarle a nuestro médico, pero oye, ¿cómo va a funcionar? O sea, ¿cómo lo que tú me dices que me embarre en la fibra capilar va a evitar que se me caiga el cabello o algo por el estilo? Si tu médico no es capaz de explicártelo, aterrizándolo a lo que tú lo entiendas, tal vez ni él lo entienda. Y lo único que está haciendo, pues, es... vender.
2: Oye, estoy muy de acuerdo contigo porque qué bonito es poderte hacer tal vez una cirugía, qué bonito también arreglar tal vez con el Botox, con el ácido hialurónico, y eso también es envejecer con dignidad, porque no, o sea, si puedes también, si te va a dar un poquito más de seguridad en ti, claro, lo podemos hacer, pero cosas que realmente funcionen y que estén respaldadas por especialistas. Vamos a hacer una breve pausa, mi querida Aceret, claro, y a ustedes que nos están escuchando, ya volvemos, no nos tardamos nada, nada.
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2: Ya regresamos a platicar con la doctora Aceret Guerrero. Les comento que ella es especialista en medicina estética y anti-aging. El tema del día del que estamos platicando es la industria multimillonaria del anti-aging. ¿Nos están vendiendo el miedo a envejecer? ¿Será? Y aquí las respuestas todas nos las da una experta. Nos hablabas que sí, podemos envejecer con dignidad, pero sí funcionan también los productos, claro. No esos milagros, sino que estén respaldados, no cualquier producto, y que también se vale usarlos.
22: Sí, claro. O sea, realmente la medicina estética está aquí para modular el envejecimiento, para ayudarnos a mejorar nuestra calidad de piel, prevenir pues ciertos cambios o modularlos, porque finalmente van a pasar. A que te veas más descansada, que eso pues es sinónimo de jovialidad, sin importar tanto la edad. Y sobre todo, mejorar nuestra autoestima, ¿no?
2: Ahora, muy importante.
22: Sí, claro. A mí lo que me llama la atención ahorita en San Luis es que últimamente, en las últimas semanas, hemos recibido varias pacientes que pues están preocupadas por diagnósticos extremadamente alarmantes que reciben por parte de otros profesionales o otros centros estéticos, donde, pues bueno, ellas ya llegan convencidas de que tienen una flacidez exagerada o problemas de un envejecimiento severo. O sea, ellas de verdad llegan así como si fuera una enfermedad, o sea, desahuciadas, ¿no?
2: Sí.
22: Y obviamente que requieren una lista de procedimientos inmensa para corregir esto, como hablamos, como si fuera una enfermedad, que no lo es. Y pues muchas veces ya tras la valoración médica real, una valoración sensata, ética, pues son cambios que son completamente normales para su edad y que no son tan extremos como la paciente realmente llega convencida, ¿no? Entonces, si tú sientes que donde tú te fuiste a valorar te están generando inseguridades o te están haciendo sentir insuficiente para venderte tratamientos, ahí es donde viene esto de la industria multimillonaria del anti-aging, ¿no? O sea, eso no está bien. No está bien que yo te genere una inseguridad para después decirte, ah, pero mira, tengo el producto que te lo va a solucionar.
2: Oye, fíjate que me hiciste recordar algo que a mí me pasó hace años, donde fui con alguien que se dedica a todo esto de la estética, y entonces me vendieron una crema que hacía lo mismo que el ácido hialurónico. Me decían, es que es lo mismo, pero bueno, decían, es buenísima, carísima, sí, carísima, y te hablo miles de pesos, ¿no? Y entonces yo, pues, como dije, me la está vendiendo es porque la necesito, ¿verdad? Entonces, pues la voy a comprar. Ya me fui y ya más tarde dije, ¿es en serio que me compré esta crema? Pero entonces hablé y le digo, oye, que no me costaba entonces mejor que me hubieras inyectado el ácido hialurónico en vez de haber comprado la crema. Me decían, ah, sí, o sea, es que es lo mismo, pero sí, pero este te va a ir haciendo el efecto como más despacio. Y dije, entonces, ¿por qué me vendió esta crema? Si era muy fácil tal vez ponerte el ácido hialurónico. Y es justo lo que comentas, ¿no? A veces nada más por vender algo que te cuesta caro, pues, no sé, me salió todo al revés de como yo lo imaginé, ¿no?
22: Claro.
2: Y podía haber mejorado tal vez en unos días, cambiar mi apariencia, y pues esto me costó hasta que se me acabó el botecito de crema. Tal vez, si es que se llegó a notar alguna diferencia.
22: Un cambio. Sí, la verdad es que, bueno, hay que aprender a distinguir una buena valoración. Y eso, pues, básicamente va a ser con la explicación, que el médico con el que vayas te escuche, que te presente opciones, o sea, que te diga ahí, por ejemplo, que te hubieran sopesado, este es el beneficio de la crema, este es el beneficio del procedimiento, y que, bueno, tú también ya libre albedrío pudieras decidir, no, pues si yo me quiero ir lento, le tengo miedo a las agujas, lo que sea, pero que te hubieran presentado opciones, que te hubieran hablado de prioridades, o bueno, una buena valoración es que te hablen de prioridades. A veces, por ejemplo, te digo, me llegan con una lista inmensa de procedimientos que se tienen que sí o sí realizar, y si es realizárselos todos o no les realizan ninguno, a ese grado. Entonces,
2: sí.
22: E incluso que como médico tratante te digamos no necesitas nada, porque pasa.
2: Oh.
22: O sea, a veces llegan pacientes que juran que ocupan cosas y yo les digo, no necesitas nada, traes la piel deshidratada y nutracéuticos, punto, ¿no? O sea, eso también hay que saber distinguir entre una buena valoración médica y pues una venta.
2: Eso me gusta mucho lo que nos dices, porque también nos dejamos guiar a veces por las amistades, por los conocidos, porque si platicamos de algo en el trabajo y entonces no, yo estoy usando esto y es buenísimo y me lo estoy automedicando, nunca fue valorado por un especialista como lo eres tú, que eres doctora. Es importante siempre consultarlo con alguien profesional.
22: Claro, sí, siempre les comento. Es como, por ejemplo, si yo voy con mi estilista, pues es a lo del cabello, ¿no? Punto. Es como si tú llegaras, por ejemplo, conmigo y yo te dijera, yo te voy a pintar tu cabello, Cris. Claro que me vas a decir, estás que rebotas de loca, eso no va a pasar. Entonces, ¿por qué para el otro lado lo estamos normalizando, ¿no? Y siendo que es algo mucho más grave. Porque pues sí, ya tengo pacientes también que sus estilistas les andan poniendo el Botox o el hialurónico. Y pues obviamente los resultados no son los óptimos, ¿no?
2: Así que es importantísimo ir con un especialista que esté certificado, como lo es la doctora Aceret Guerrero, y sobre todo que tenga los conocimientos, que tengan los valores, por supuesto, antes que nada, para todavía no generar más pues más dinero a la industria anti-aging, que de repente no es ni tan necesaria. Te quiero agradecer mucho y nos vemos por aquí pronto, doctora Aceret. Gracias por platicar con nosotros esta tarde. Les recuerdo que pueden encontrar el podcast en Spotify. Estamos como Peace and Box. Pero no solo eso, tenemos nuestras redes sociales donde tenemos el contacto y está etiquetada la doctora Aceret para que puedan también contactar con ella. En Instagram nos encuentras como vox.slp y en Facebook como Global Music 96.9. Continuamos con música. Vamos a escuchar algo de Hash. Esto es Lo Aprendí de Ti. Vamos a escucharla y a cantarla también, ya es fin de semana.

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2: Ya estamos con todo en este mundial. Vamos a platicar esos detalles de lo que ha pasado. Entre ayer y hoy, demasiadas cosas. Nos acompaña Miguel Torres, del equipo de deportes de Global Media. Miguel, ¿cómo estás?
3: Hola, Cris. Muy bien, muy buenas tardes. Saludarte a ti y a todos tus radioescuchas. Pues bien, fíjate que el día de ayer hubo actividad en el Grupo de México. Digo, se han estado desarrollando, recordar que es el Grupo A, el B, y así va sucesivamente. Ayer Corea del Sur rescata un importante empate que pone en aprietos a México. Recordar que Corea del Sur es el siguiente rival de México y ahorita están empatados con 3 puntos. Por ahí tienen diferencia de gol los mexicanos porque a Corea sí le anotaron, pero va a estar reñido el próximo partido que se va a estar llevando a cabo en Guadalajara entre Corea y México.
2: Oye, a ver, entonces, ¿Corea jugó ayer contra...?
3: El día de ayer jugó contra Chequia.
2: Y yo estaba viendo por ahí que los tiros a gol del primer tiempo, ¿verdad? Estaba viendo los tiros a gol que tuvo cada equipo. Y veía por ahí que... ¿Quién tuvo menos tiros a gol? Uno tuvo 8, creo que fue Corea, y luego 2 nada más Chequia.
3: Sí.
2: Entonces, pero al final empataron.
3: Sí,
2: o sea,
3: de hecho,
2: algo pasó.
3: De hecho, Corea en el primer tiempo no se le veía nada, ¿eh? Chequia fue superior totalmente en el primer tiempo. Creo que no supo aprovechar los minutos que tuvo de superioridad. Y Corea del Sur ahí con el corazón, porque la verdad es que todo el estadio de Guadalajara estaba pintado de rojo. O sea, había mucha afición coreana apoyando a ese equipo. Y la verdad es que Corea con el corazón en el segundo tiempo termina por rescatar el triunfo. Por ahí también a Chequia le anularon un gol por fuera de lugar.
2: Imagínate que vas y apoyas y todo, casi parece Corea ese estadio, sí. Y entonces empatas. Y esto pone en aprietos también a México, por como ahorita lo decías, por cómo quedaron al final en la tabla general.
3: Sí, ambos, Corea y México, tienen 3 puntos. Aquí son rivales, o sea, recordar que son rivales para la próxima semana en Guadalajara. Así es que importante México jugar ante Corea y rescatar ese triunfo. La verdad es que va a ser importante este juego. Y, por ejemplo, el día de hoy, Canadá, que es otro anfitrión, por ahí también tuvo su inauguración. Ahorita Estados Unidos a las 7 de la noche también va a tener su inauguración, que son los 3 países anfitriones. Canadá termina empatando. O sea, mal arranque para el conjunto canadiense, que es país anfitrión. Y vamos a ver de ratito cómo le va a Estados Unidos.
2: ¿Canadá contra quién jugó?
3: Canadá jugó contra Bosnia y empataron 1-1, y Estados Unidos juega de ratito contra Paraguay.
2: ¿Y cómo ves a Paraguay? A ver, cuéntame.
3: La verdad es que complicado, ¿eh? No creo que sea tan fácil para Estados Unidos. Digo, va a ser, van a tener el envión anímico como México lo tuvo y como Canadá lo tuvo, pero vamos a ver si Estados Unidos no ha sido ese Estados Unidos que venía siendo desde Copa Oro y desde ese grande de CONCACAF que en algún momento se convirtió y terminó superando a México. Yo creo que Paraguay por ahí le va a terminar complicando un poco a Estados Unidos.
2: Oye, ¿crees que pase algo ahorita que es el primer partido de cada uno de los países? Que yo escuchaba que decía Aguirre, el director técnico de México, que obviamente con un estadio, con una inauguración, con las personas que van, pues sí se ponen un poquito nerviosos los muchachos jugadores cuando están ahí. ¿Crees que haya pasado lo mismo en Canadá o que llegue a pasar lo mismo con Estados Unidos?
3: Sí, yo creo que sí. Definitivamente, por jugador, el jugar en su casa y con su gente, creo que le suma presión tanto a favor como en contra. O sea, hay veces que hay partidos tan cerrados que la afición termina siendo ese famoso jugador 12 y terminan por incentivar a su equipo al triunfo, pero hay veces que también les termina pesando mucho el estadio. Entonces, yo sí creo que influye mucho. Vamos a ver, creo que le pasó a Canadá eso, y vamos a ver de ratito si Estados Unidos logra vencer eso, a favor o en contra.
2: Ahí vamos a estar apoyando. Ahí escríbanos en nuestras redes sociales a quién apoyan ustedes. Y mañana hay 4 partidos,
3: sí,
2: y
3: sí.
2: El domingo hay otros 4 partidos.
3: Si quieres rápidamente los decimos. Mira, mañana 4 partidos. Qatar frente a Suiza a 1:00 p.m. Brasil frente a Marruecos a 4:00. Haití frente a Escocia a 7:00 p.m. Australia frente a Turquía a 10:00 p.m. Por ahí va a ser el último partido. Y para el domingo Alemania, Curazao a 11:00. Países Bajos frente a Japón, este se antoja interesante, a 2:00 p.m. Costa de Marfil frente a Ecuador a 5:00. Y Suecia frente a Túnez a 8:00 p.m.
2: un fin de semana futbolero, así que todos, al menos todos los hombres van a estar viendo el fútbol. Hay que tenernos felices, así que hay que disfrutar también y conocer como mujeres del fútbol. La verdad, hay que apoyar a los países, ¿verdad?
3: Es bonito.
2: Ir conociendo y entenderle,
3: ¿no? Te aporta también otras cosas. O sea, la verdad es que el mundial termina haciendo eso, uniendo como a la familia, a la gente. Aunque no te guste el fútbol, creo que terminas conviviendo.
2: Ahí te das cuenta de que sí la puedes pasar increíble con tu familia, que es un momento de verdad de amistad. Y luego también por ahí, que si yo le voy a un equipo, si yo le voy al otro equipo, pero al final es un buen convivio. Yo te quiero agradecer mucho, Miguel Torres, por acompañarnos el día de hoy. Aquí nos vamos a estar viendo, nos vas a traer todo con detalle.
3: Gracias a ustedes. Y sí, por ahí nos estaremos viendo la próxima semana.
2: De todos estos equipos que me dijiste que juegan el fin de semana, después de México, ¿a quién le vas?
3: Híjole, yo creo que por ahí tengo el corazón dividido. Yo creo que por ahí también me gusta Corea del Sur. Creo que el próximo partido va a ser interesante. Sí.
2: Pues sí, va a estar bueno este partido. El siguiente, que es el jueves.
3: Sí.
2: Este es el siguiente jueves. Sí. Muchísimas gracias, Miguel. Y bueno, aprovechando que estamos aquí platicando contigo, ¿qué te parece si te platico algo? 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Continuamos con más.

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1: Claro que sí, ¿por qué no echarnos el chisme de todo lo que ha pasado? Porque alrededor de los partidos del Mundial, de este torneo, pasan muchísimas cosas. Y bueno, con la inauguración también, con los artistas, hubo muchísimo de lo que se está hablando en las redes sociales. Hoy nos acompaña Dani Zárate, la diva de los espectáculos, para contarnos todo el chismecito futbolero. Mi Dani, ¿cómo estás?
2: Muy bien, mi Cris, contenta y emocionada porque seguimos desmenuzando todo lo que se está hablando en torno a esta fiesta del fútbol y la inauguración. Porque ahora justamente dicen que Shakira no era Shakira. ¿Tú crees que no era Shakira?
1: Fíjate que vi algún video que me salió de Shakira. Ajá. Bailando esta canción.

0: y estaba un poquito más como dura en esta participación. Pero de ahí en adelante me empezaron a salir muchos videos que si era o no era Shakira, era o no era, o qué está pasando.
1: Mira, yo creo que si era, simplemente todo esto ha surgido porque la vieron con las gafas, que justo me preguntabas por qué no se quitaba las gafas. ¿Por qué? Porque, bueno, era parte de su presentación, sí, pero también después de esta presentación tuvieron como un evento donde convivió con varios de los artistas. Ahí Shakira subió algunas fotografías con Danny Ocean, con otros, con J Balvin, pero sí, seguía sin quitarse los lentes. Entonces todo el mundo decía, no, hombre, se parecía más a Shakibeca. ¿Conoces a Shakibeca?
0: Sí.
1: Que es como la doble oficial que dicen que está mega traumada con Shakira. Bueno, todo el mundo decía, se parecía más a Shakibeca que a Shakira. O sea, la mujer que vimos en la inauguración. ¿Por qué? Porque la veían un poco inflamada. Más bien lo que dicen es que la cantante pudo haberse sometido a algún tratamiento estético, como, no sé, de rejuvenecimiento facial, algo así, que la dejó un poco inflamada y por eso los lentes. Los lentes han sido su sello también en su gira.
0: Ah,
1: las mujeres ya no lloran, las mujeres facturan. No, las mujeres ya no, sí, es el nombre de la gira. El punto es que cuando hacen el caminado de la loba, que es el inicio de su concierto, ahí Shakira aparece con sus gafas. O sea, es parte de... Entonces yo creo que quiso seguir jugando con lo mismo, por eso usa las gafas durante su presentación, pero mucha gente sí dice, o sea, es que no se veía igual, o sea, se veía como diferente. Yo creo que sí era... No creo que se haya querido perder, o sea, un evento histórico para ella, al ser la tercera ocasión en la que pues se ha convertido en la primera artista en tener tres veces la oportunidad de interpretar la canción oficial. Claro.
0: Oye, luego venía también lo del pelo, que era, que decían que hasta parecía peluca, pero yo pienso que sí se veía bien.
1: Sí, yo la verdad es que, ¿sabes qué? Más bien yo siento que esperábamos más de su participación en esta inauguración. O sea, y sí no se veía igual, o sea, veías como ciertos detallitos de que, no sé, que sí más inflamadita o lo que sea.
0: Que sí se tapó el cuello también.
1: Exacto, pero también imagínate, pudo haber sido algún tratamiento. ¿Qué ha pasado con Galilea Montijo? Tiene meses que a Galilea la han estado bombardeando porque dicen que no se ve igual porque está muy inflamada. Y salió ella a decir, sí me hice un tratamiento estético, rejuvenecimiento facial, ¿qué pasa? Sigo inflamada y no he podido desinflamarme por completo.
0: Claro. No, bueno, es que Shakira hizo que todo el mundo hablara de su participación, que si los lentes, yo dije, no, el smog. Y luego dije, no, el cambio de clima, por eso también el cuello, que lo traía tapado, pero sí cambió pues, de una manera radical hasta su vestimenta. Sí. Pero bueno, Shakira es Shakira y
1: sí,
0: la
1: yo
0: verdad
1: digo que
0: estuvo
1: sí era
0: bien. Sí, sí era. Y luego ya subió videos, fotos y demás en sus redes sociales, pero se tardó. Hasta hoy se pudieron ver todos esos videos y esas fotos. Oye, mi Dani, muchísimas gracias por traernos lo mejor del chismecito futbolero.
1: No, gracias a ustedes. Nos escuchamos el próximo lunes.
0: Claro que sí. Aquí te vamos a estar esperando con ansia porque van a pasar muchas cosas este fin de semana. Y además luego quiero que me cuentes lo de coreano, amigo, o cómo era.
1: Ya coreano, eres, hermano, ya eres mexicano.
0: Esto, qué cosa. ¿Cuántas cosas suceden por ahí en el mundial? Vamos a seguir platicando, además de agradecerte, Dani. 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Continuamos con más. Vamos a hacer una breve pausa y ya volvemos.
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Hola, hola. ¿Dónde andan? ¿Cómo están? ¿Ya comenzaron con su fin de semanita? ¿Qué plan tienen para hoy en la noche, para mañana en la mañana? ¿Tienen algún evento? ¿Ya vienen de recoger los niños de sus academias? ¿Vas hacia el gimnasio? ¿Saliste de trabajar? ¿Cómo están esos ánimos? Quiero saberlo todo. Yo soy Cris Herrán y te voy a estar acompañando de ahorita a las 8 de la noche con buena música, por supuesto, pero además tenemos nuestra frase con Vox, nuestro cero contexto. También te vamos a vitaminar con buena música. Así que tendremos nuestra vitamina musical. Y por supuesto que te queremos escuchar también, así que nos puedes mandar un audio, un mensajito, escribir a través de WhatsApp al 444-323-7806. Además, también nos estamos escuchando en www.globalmedia.mx, donde encuentras nuestro podcast, que también lo tenemos ahí, y puedes consultar todas las noticias de lo que quieras. Que si del mundial, que si de nuestras estaciones hermanas, de verdad que te va a gustar la página web, visítala. Y tenemos nuestro podcast también disponible en Spotify. Ahí nos vas a encontrar como Peace and Box. Ahí te voy a encargar que nos sigas para hacer más grande nuestra comunidad. Puedes escuchar todos los temas de los que platicamos si te quedaste a la mitad de alguno de ellos y las entrevistas que tenemos con nuestros expertos. Pero además también puedes descargar las entrevistas y las puedes compartir. Tenemos Instagram, que espero que ya nos sigas. Y si no, nos puedes ya comenzar a seguir en Vox.slp en Instagram y en Facebook como Global Music 96.9. Vamos arrancando con nuestra tercera hora de tu terapia gratuita de la radio, Peace and Vox. Y qué mejor que iniciar con esta canción de Horro, Perdóname, y la escuchas y la disfrutas por Peace and Vox.

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2: Ay, una de mis partes favoritas. Vamos a aprender muchísimo aquí. A ver, así es el trofeo de la Copa Mundial de Fútbol. Vamos a platicar sobre esto que, bueno, es lo que anda en boca de todo mundo. La Copa del Mundo es el trofeo de 6,175 kilogramos. Cinco de ellos de oro de 18 quilates con una base de malaquita y representa a dos figuras humanas sosteniendo la tierra. Tal vez sí, la tierra se ve perfectamente. Bueno, es de oro, que bueno, también lo debemos de saber, o lo sabemos muchos, pero de 18 quilates. Fue la propuesta del escultor italiano Silvio Gazzaniga, quien explicó que quiso representar la alegría y la grandeza del atleta en el momento de la victoria. La pieza muestra a dos figuras humanas sosteniendo el planeta Tierra. Existe una regla muy particular, ¿la sabes? Solo los campeones del mundo, jefes de Estado y algunos funcionarios de la FIFA tienen permitido sostener el trofeo original con las manos. ¿Conocías algo de esto? ¿Algunos datos? Pues bueno, ahora imagínense el valor también emocional de alguien que pueda tocar esa Copa del Mundo, que la pueda sostener entre sus manos, lo importante que es. Qué increíble, ¿no? Pues bueno, con esto que te dejo pensándolo. De aquí en adelante, no sé si tus hijos quieren ser por ahí futbolistas, ya los puedes animar. Imagínate nada más que llegaran como Mora, que llegó con 17 años a esta Copa del Mundo. Pues animarlos a que le echen ganas al deporte y quién sabe, y un día podrían estar sosteniendo esa Copa del Mundo. Hacemos una breve pausa y ya volvemos con más a tu terapia gratuita de la radio, Peace and Box.
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2: Nuestra frase para este fin de semanita es la siguiente. Cada logro comienza con la decisión de intentarlo. Muchas veces estamos tan obsesionados con la meta que olvidamos valorar el esfuerzo que hacemos o que deberíamos de hacer. Entender esto significa aceptar que incluso si no logras el éxito inmediato o el que deseas, así luego, el simple hecho de haberlo intentado ya es un logro en sí mismo, porque te hace mucho más fuerte y experimentado para la siguiente ocasión o para la siguiente vez. Entonces recuerda siempre esta frase: cada logro comienza con la decisión de intentarlo. Inténtalo. No te va a salir tal vez luego, puede ir poco a poco, pero si no lo intentas, nada llegará, no se logrará. Así que tenla en mente. Vamos a escuchar a CNCO con Tan Enamorados, como deberíamos estar de la vida, por supuesto, y sobre todo este fin de semanita. Vamos a escucharla.
3: Quizá te pueda preguntar

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1: De la tarde con 46 minutos y ya casi me voy a despedir de ti, pero solo por hoy, porque ya sabes que el lunes nos volvemos a encontrar, nos sintonizamos a partir de las 5 de la tarde por Vox 96.9, tu terapia gratuita de la radio Peace and Vox. Antes de irnos te voy a platicar que nuestro tema del día de la siguiente semana con la que comenzamos es cuando un hombre sufre en violencia y en silencio. Nos va a estar acompañando Erika Guerrero, ella es psicóloga, así que ya sabes que tenemos nuestras redes sociales por ahí, todavía si tienes alguna duda, preguntas, comentarios, nos las puedes hacer llegar, las estamos leyendo todo el tiempo en Instagram, estamos como vox.slp, nos puedes seguir, por supuesto, y en Facebook estamos como Global Music 96.9. Te voy a volver a invitar a nuestro podcast a que lo escuches. Estamos en Spotify como Peace and Vox. Ahí tenemos todos los temas de los que platicamos, todas las entrevistas con nuestros expertos y de verdad que son de gran interés. Por ahí te los dejamos, los puedes descargar, los puedes compartir, escúchalos y también te invito a que nos sigas para hacer más grande nuestra comunidad. Antes de irme, por supuesto que te quiero vitaminar mucho más, levantar los ánimos. Las buenas vibras que siempre estén contigo y sobre todo comenzar bien el fin de semanita. Así que, ¿qué te parece si vamos arrancando nuestra última parte con algo muy especial? Nuestra vitamina musical.
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1: Sí, llegó el turno de María José. Esta canción es del 2012 y ahorita te voy a decir cómo se llama. La letra nos habla de un desconcierto y de la decepción al descubrir que una persona ya no es quien parecía ser dentro de una relación. ¡Oh, imagínate! Estás viviendo engañado o engañada pensando que es de una manera y resulta ser de otra forma. Es una balada pop que trae gran fuerza interpretativa. Transmite... pues sí, desilusión, valentía y un proceso de recuperar la propia fortaleza emocional, que eso es lo más importante y con lo que nos debemos de quedar, con lo que recuperamos de nuestra emoción y de nuestra fortaleza. Así que con esta canción es con la que me voy a despedir. Antes de decirte cuál es, quiero agradecerte a ti por haberme acompañado en esta tarde y disfrutar de este espacio. Por supuesto, también agradezco a Pepe Vox en los controles y en producción a Bernardo Vera. Yo soy Cris Herrán. Y te deseo un grandioso fin de semanita. Nos quedamos con María José. ¿Quién eres tú? Esto fue Peace and Vox.

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2: Los restaurantes se declaran listos para sintonizar la fiebre mundialista. Para ello, implementaron una agresiva estrategia de promociones y actividades especiales para atraer a un mayor número de comensales. La iniciativa de una nueva ley de movilidad plantea una mayor coordinación entre las autoridades municipales y estatales para regular el tránsito y mejorar la movilidad para prevenir accidentes. La titular de la Coordinación de Protección Civil, Nadia Ochoa, anunció que se emitirá un llamado preventivo a las coordinaciones municipales de las cuatro regiones por las lluvias de la próxima semana.
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0: olvidarte. En voz de @AnaMaiteM.
1: En el cine de Robert Zemeckis, los héroes no sobreviven por ser los más fuertes. En las cintas de Robert Zemeckis, los héroes sobreviven por su capacidad de engañar a su propia mente para no quebrarse ante el trauma. El náufrago Chuck Noland proyecta una personalidad en una pelota llamada Wilson para no colapsar por la soledad. El capitán Miller, buscando al soldado Ryan, oculta su vida civil bajo un misterio absoluto para que el pánico no lo mate a él ni a sus hombres. Y Forrest Gump utiliza el movimiento puro, el correr, como una forma de meditación para procesar el duelo. Son mecanismos de defensa que funcionan como un ancla con la realidad cuando el mundo exterior se vuelve insoportable.
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1: Señor 305 Armando Band con la princesa Belinda. Mami, yo no soy egoísta, la cosa es que yo sé lo que quiero.

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2: La expectativa de una mayor afluencia turística durante la temporada mundialista ya comienza a reflejarse en la generación de empleos temporales en distintas zonas de San Luis Potosí. El gobernador Ricardo Gallardo Cardona confirmó que el nuevo puente vehicular, ubicado en la intersección de Circuito Potosí y el Boulevard Valle de los Fantasmas, será abierto a la circulación este viernes. El mercado inmobiliario en San Luis Potosí mantiene una tendencia al alza. Al cierre de mayo, el precio ponderado de la vivienda en la entidad alcanzó un costo estimado de 27.304 pesos por metro cuadrado.
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19: Hola, hola, soy Claudia Mejía. Estamos en un nuevo episodio de Ya Oíste. Hoy vamos a hablar sobre alimentación. Ya sé, a veces es como de la rutina, el trabajo, no podemos alimentarnos bien y que llega el fin de semana y nada más queremos estar en casa, no hacer nada, pero creo que es muy importante. Hoy está conmigo un nutriólogo, es Cristian Gómez Montoya. ¿Cómo estás?
22: ¿Qué tal? Mucho gusto. Pues estoy encantado de estar aquí acompañándolos.
19: La alimentación, cuando nos queremos enfocar justo en nuestra alimentación, es que quiero bajar de peso. Creo que es más como esa parte. Quiero bajar de peso, no tanto por quiero estar saludable. Entonces, ahí también hay un entorno de mitos muy grandísimos.
22: Claro, hay que empezar nuevamente con esta idea de disfrutar estos alimentos, de incluir pues una gran variedad, de empezar otra vez a disfrutar estos alimentos, de ya empezar a entender lo más valioso que es justo esta experiencia. ¿En dónde podemos encontrar nutrición? Pues realmente en todos lados, en lo que, por ejemplo, Navidad, Año Nuevo, que el Día de la Candelaria, realmente muchas veces nos juntamos para comer, para consumir alimentos, que si quiero regalar un detalle, doy chocolates. También aquí podemos encontrar nutrición justamente porque entra esta ingesta de alimento y ahí también, esto también es dieta, no nada más es, ay, la dieta milagro, ay, esta dieta que me va a ayudar a bajar de peso, porque como tú bien lo dijiste, muchas veces nos enfocamos en el peso solamente sin enfocarnos en lo que realmente vale la pena, que es la composición corporal, nuestra salud y el porqué de ese alimento que estamos consumiendo.
19: Dijiste dieta, dieta es comerte un chocolate. Dieta, o sea, abarca toda tu alimentación.
22: Sí, sí, dieta va muchísimo más allá. Es lo que consumes, sea lo que consumas día con día, eso es dieta. Okay. Así sea, comas nada más una manzana, eso ya entraría dentro de una dieta diaria.
19: Ok, y entonces, ¿cuál es la diferencia en llevar justo un plan alimenticio acorde a tus necesidades?
22: Ok, pues mira, llevar un plan alimenticio acorde a tus necesidades es justo eso, ir controlado, dependiendo si tienes alguna patología, dependiendo si tienes alguna necesidad, algún objetivo, si quieres también dirigirlo hacia algo más sencillo, hacia algo más, no sé, no a todos nos gusta lo mismo. Entonces aquí también entra esta parte de nosotros como profesionales de salud, irnos dirigiendo y acomodando, adecuando estos planes de alimentación organizados a cada persona. No tanto que las personas hagan lo que yo digo, si no les gusta, porque realmente no lo van a seguir. Van a decir, ah, pues si este producto milagro, así, por más que funcione, no lo voy a consumir. Pero creo que aquí es importante esta parte de aterrizar hacia dónde quieres ir y qué necesitas con tu alimentación.
19: O sea, sí o sí, todos, todas, debemos de acudir con un nutriólogo, con un profesional, para saber qué comer y saber qué comer bien, si se puede.
22: Claro, y se puede comer rico, se puede comer saludable, se puede comer bastante variado dentro de lo que tú necesitas en tu ingesta diaria recomendada, porque muchas veces pensamos que no, que debemos de comer pura lechuga, que debemos de comer puros licuados, puros jugos inclusive, ¿no? Que se tiene esta creencia, pero la realidad es que no va por ahí. Debe de ser como las características de la dieta correcta, debe ser variado, debe ser suficiente, debe ser adecuado para cada persona, inocuo, que esto quiere decir que sea saludable, limpio para las personas, que no nos haga daño, que cumpla con las características de higiene adecuadas también en el manejo de alimentos, y creo que eso también es muy importante de revisar.
19: Y si una persona que es vegana o vegetariana, no, bueno, vegetariana es diferente, ¿no?
22: Sí, vamos a hablar sobre diferente. Eso.
19: Pero una persona que es vegana y no tiene un seguimiento constante o adecuado de un profesional, como lo es un nutriólogo, ¿qué impacto tiene en su salud?
22: Bueno, es importante mencionar aquí ya un poquito más específico, por ejemplo, nutrimentos como la vitamina B12, la vitamina D, el omega 3, y estos muchas veces no se pueden cubrir con una dieta 100% vegana, debido a que estos se encuentran mayormente en alimentos de origen animal. Sí se puede ya incluirlo en suplementación, pero hay veces que los mismos veganos dicen, no, yo de plano ni suplementación. Ahí hay que encontrar la manera, es todo un reto, la verdad, también encontrar como la manera de decir, a ver, estos alimentos pueden cumplir un poquito más con lo que necesitas. Se puede tener también un tipo de vida saludable diaria siendo vegano, pero sí tomando en cuenta que es importante cuidar esta parte de la vitamina B12, el calcio, el hierro, la vitamina D, como te decía, el omega 3, porque es esta parte donde ya entran como estos mitos de que no, si haces veganismo, ya vas a bajar de peso, vas a verte bien o vas a ser débil, siempre te van a contar puntos buenos o puntos malos, ¿no? Por eso es importante siempre acercarte con un profesional, porque en redes vas a encontrar opiniones a favor o en contra. En las noticias, ¿de qué tendencias? En todos lados siempre te van a decir mucha información. Y como me decías, hasta una amiga puede llegar y, oye, no, es que mira, fíjate que bajé 10, 15, 20, 30 kilos. Pero no es tanto enfocarnos en el peso, sino enfocarnos en nuestra composición corporal.
19: Pues sí, porque puedes pesar 90 kilos, pero tu masa corporal es menor que el músculo. Uh-huh. Entonces no es lo mismo.
22: Sí, uh-huh. Un ejemplo que me gusta mucho darle a mis pacientes es esta idea de pesas, por decir también otro número, 70 kilogramos, pero bajas un kilogramo de grasa y luego subes un kilogramo de músculo, vas a seguir pesando los mismos 70 kilos, pero tu composición corporal va a ser muy diferente y tu salud también pues puede tener también cierto reflejo, ¿no? Y pues esa parte del veganismo muchas veces se cree erróneamente que es un tipo de dieta, pero no, como te decía, es un estilo de vida que justamente se deben de seguir. Bueno, las personas, cada persona sigue una idea diferente acorde a su contexto.
19: ¿Y qué pasa con el vegetariano?
22: Ok, bueno, la diferencia entre el vegano y el vegetariano es que el vegetariano a veces sí puede incluir alimentos de origen animal como el huevo o la leche, ya sean ovo-lacto-vegetarianos. Ovo-lacto-vegetarianos incluyen ambos. Lacto-vegetarianos incluyen solamente productos de leche o lácteos. Y los ovo-vegetarianos solamente huevo. Pero el vegano sí es un poquito más cerrado a querer consumir. Pero pues hay varios tipos de veganos realmente. Hay inclusive un tipo de vegano que solamente consume frutas, semillas que han caído, ni siquiera dañan la naturaleza. O sea, también entra esta parte del medio ambiente y la parte ecológica, por lo que te decía también de no dañar la naturaleza, de la huella ambiental.
19: Yo creo que este episodio se tiene que llamar ¿Por qué ir con tu nutriólogo? Con un nutriólogo. Porque sí, o sea, todo el mundo tenemos esta idea de que ir al nutriólogo es como de, va a tardar un buen en que yo llegue a mi meta, o ya que me dé lo que me tenga que dar. En realidad no es así. Uh-huh. Y ahorita tú no lo estás diciendo. Entonces, digo, cambiar ese chip no es tan fácil. Pero como tú decías, empezar por algo ya es una ganancia, ¿no?
22: Sí, y es importante para nosotros, nutriólogos, empezar a ver esta cuestión de si mi paciente tiene tal característica, se le complica tal cosa, esto no le gusta, por ejemplo, el aguacate, ¿no? Que claro que es un alimento con gran cantidad de nutrimentos. Si no le gusta, no es como que ya te lo tienes que comer, porque va, al contrario, nunca va a volver a regresar a la consulta. Y también entra esta parte, ¿no?, de respetarlo, de decir, bueno, si no le gusta el aguacate, ¿qué otro alimento le puedo ofrecer a mi paciente para que él diga, ah, este me gusta y estoy cumpliendo, ¿no? Siempre es dar estas opciones, porque realmente opciones hay muchas.
19: Cristian, muchísimas gracias por acompañarme aquí a este episodio.
22: No, muchísimas gracias a ti por invitarme, por también escucharme, por apoyar también a las personas en esta cuestión de la información, que empiecen a escuchar también todos estos temas que son bastante importantes.
19: Él fue Cristian Gómez Montoya. Yo soy Claudia Mejía. Nos vemos en un próximo episodio. Adiós.
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3: The Mandalorian y Grogu busca recuperar la magia que los fans exigen. Después de varias temporadas en Disney Plus, Grogu y Mando finalmente tienen su propia película cinematográfica. Esta nueva entrega busca elevar el nivel visual de la saga, llevándonos a mundos inexplorados donde el pequeño Grogu deberá demostrar si realmente tiene el poder de un Jedi. A pesar de su éxito masivo, la crítica se pregunta si la narrativa podrá superar el eterno estancamiento de un personaje que parece diseñado para el consumo fácil. Con Pedro Pascal como el mandaloriano, la producción apuesta todo al impacto de la pantalla grande y al sonido envolvente.
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Llegamos al viernes, viernes 12 de junio del año 2026. ¿Cómo te va? Muy buenos días. Bienvenido, bienvenida. Qué bueno que nos acompañas porque ya estamos listos para llevarte lo más relevante de la información. Todo, pero absolutamente todo lo que tienes que saber de lo que está sucediendo en San Luis Potosí, en la región, en México y en el mundo. Y vaya que hay temas que compartirte de lo que ha estado sucediendo en las últimas horas. Yo soy Erika Salgado, a nombre de todo el equipo que hace posible este esfuerzo de comunicación. Te doy la bienvenida. Gracias, gracias por estar con nosotros esta mañana a través de la radio, a través del 96.9 en San Luis, Soledad, Mezquitic, Villa de Pozos, Villa de Reyes, Zaragoza, Santa María del Río, a través de Media Luna FM 97.3 en Río Verde, Ciudad Fernández, San Ciro de Acosta, Villa Juárez, Cerrito, Santa Catarina, Cárdenas, Alaquines, Rayón, Lagunillas y en Querétaro, en Arroyo Seco, Landa de Matamoros y Jalpan, pero también a través de la televisión, canal 4.1 de televisión abierta y canal 4 de los sistemas de paga. Estamos también a través de la magia de las redes sociales que nos permiten llegar a todo el mundo, a través de la cuenta de Facebook, el canal de YouTube, la cuenta de X de Global Media MX, pero también nos encuentras en Spotify como Altavox con Erika Salgado. Y tenemos que hablar precisamente de lo que sucedió el día de ayer en el arranque del Mundial. La buena noticia, el triunfo de la selección mexicana, que le da paso a la inauguración de este evento, al arranque del Mundial de Fútbol, con un buen resultado por encima de Sudáfrica, 2-0 al abrir el Mundial 2026. Se desató el festejo por parte de los aficionados, bueno, de una forma impresionante. Incluso aquí en San Luis Potosí, el hasta bandera, la glorieta Bocanegra, fueron algunos de los puntos donde se concentraron los aficionados para celebrar justamente este triunfo. En el caso de la Ciudad de México fue el Ángel de la Independencia, la presidenta de México incluso también estuvo ahí atenta al fútbol, pero en general el ambiente fue de felicidad tras el resultado de la selección mexicana. En el caso de la presidenta de México, Claudia Sheinbaum, y la jefa de gobierno, Clara Brugada, se trasladaron al norte de la capital, y lo habíamos dicho aquí, ¿no? Por supuesto que no iba a ir al Zócalo, pues, si no se trataba de generar ahí un conflicto mayor, ¿no? Imagínate que la coordinadora hubiera sabido que estaba la presidenta en el Zócalo, en el FanFest, bueno, pues hubieran desbordado, si de por sí se vivieron situaciones muy tensas. Bueno, pues se fue al Deportivo, se fue a la zona de Gustavo Amadero, al Deportivo Hermanos Galeana, en donde se habían colocado pantallas gigantes. Ahí también era parte de los eventos del FanFest. Y bueno, pues así celebró la presidenta de México, Claudia Sheinbaum, el primer gol de la selección mexicana.

0: Bueno, pues la presidenta de México allá aparecía con Clara Brugada, celebrando, brincando, extendiendo la bandera de México en medio de un ambiente totalmente festivo, mientras que en las inmediaciones del Estadio de la Ciudad de México, para ser específico, en las inmediaciones de la Puerta 8, se acercó, logró llegar pues hasta ese punto un grupo de encapuchados. No están identificados con ninguno de los grupos que se están manifestando. Es esta famosa, este famoso bloque negro que acompaña casi casi a todas las manifestaciones. Bueno, pues fue el grupo que logró llegar a la puerta 8 del Estadio Ciudad de México, donde se realizaba la inauguración del Mundial, donde estaba disputándose el partido de la selección mexicana. Y de acuerdo con los reportes, los manifestantes lanzaron piedras contra elementos de la policía capitalina, buscaron confrontarlos, estuvieron pues muy agresivos, realizando pintas, actos vandálicos, y bueno, pues en medio de un ambiente muy tenso, a las afueras de un lugar en donde se inauguraba, se daba por inaugurado el Mundial de Fútbol. De hecho, ya como el saldo final, se dio a conocer que se registraron incendios, la volcadura de un vehículo durante los disturbios ocurridos en las inmediaciones del Estadio Ciudad de México, sede de la inauguración del Mundial. Los incidentes ocurrieron mientras pues se realizaba dentro del partido, y esto lo quiero decir porque mientras adentro todo era fiesta, todo era celebración porque pues, se dio el triunfo de la selección mexicana, afuera escenas que parecían sacadas de zona de guerra. Un vehículo volcado, mucho humo entre las bombas de gas lacrimógeno que lanzó la policía, que dicen que no las utilizan, pero bueno, es evidente que sí. El humo de los incendios provocados por este bloque negro de los manifestantes, los enfrentamientos, las confrontaciones, la tensión. De verdad que las imágenes eran como de zona de guerra, mientras adentro todo era felicidad. Y bueno, pues en medio de esta situación, la buena noticia es que al menos el Mundial pues sí está generando empleos. Sin embargo, en el caso de la Ciudad de México son empleos temporales, y en el caso del resto del país, como es que el caso de San Luis Potosí, son empleos informales. La expectativa de una mayor afluencia turística y la derrama económica que esto iba a traer a la entidad, pues sí comienza a reflejarse en la generación de empleos, pero bueno, pues temporales y muchos de ellos informales. Gran parte de estas oportunidades laborales están bajo el esquema de informalidad, en donde pues se les contrata para estar en los puestecitos, estos de venta de productos alusivos al Mundial, pero que ni siquiera son oficiales, que no son tiendas establecidas y que por ende pues están totalmente en la informalidad y además de manera única y exclusivamente temporal. Esto pues no impacta directamente, y hay que decirlo, en la economía, y así lo reconoció el secretario de Trabajo y Previsión Social en San Luis Potosí, Crisógono Sánchez Lara. Pero mientras estamos en el festejo y mientras estamos en esta situación, pues yo creo que de un ánimo incluso ya un tanto despreocupado, porque estamos en medio del Mundial, porque estamos celebrando el triunfo de México, Estados Unidos continúa en una situación muy tensa con el resto del mundo. Ayer platicábamos de las declaraciones de Donald Trump de que no necesita México y que por ende está pensando si rompe o no con el Tratado de Libre Comercio que se tiene entre México, Estados Unidos y Canadá. Y ayer el presidente de Estados Unidos tuvo dos momentos. Uno de mucha tensión en contra de Irán, en donde dijo, no hombre, ya está ganada esta guerra. Y luego sale a decir que están en medio de un acuerdo, que se ha logrado un acuerdo con Irán para terminar la guerra. Dijo que los documentos finales ya se están trabajando, que están a la espera de la firma, pero que esto ya prácticamente es un hecho.
1: We just made a great settlement.
0: Acabamos de llegar a un gran acuerdo de la guerra con Irán.
1: And we're going to be,
0: y vamos a estar sujetos a la finalización de documentos que deberían estar listos en los próximos días. Probablemente con una firma quizá en Europa, es algo estupendo. Los mercados bursátiles subieron 1,000 puntos, eso significa que les gustó el trato. Les gusta el trato. Ha sido bien recibido. Empezamos a bajar, creo que más de lo que bajaba antes. Dije que cuando estaba en Iowa, el galón costaba $1.85 el galón. Y bueno, pues él hablaba precisamente de la gasolina y de la liberación del estrecho de Hormuz por donde pasan los combustibles. Pero más se tardó Donald Trump en hacer estas afirmaciones que el portavoz del Ministerio de Exteriores de Irán en salir a asegurar que Teherán todavía no ha alcanzado ninguna conclusión final con respecto al acuerdo con Estados Unidos, pese a que el presidente de Estados Unidos decía, como lo escuchabas, nada más nos falta cosa de una firmita, ¿no? No, pues no, ¿cuál firma? todavía lo están deliberando. Irán no está convencido. Afirmó que la mayoría del texto estaba finalizado, pero que la Casa Blanca no dejó de cambiar sus posicionamientos con respecto a negociaciones. Este Trump que todos conocemos, ¿no? Que dice una cosa, pero en documentos plasma otra y luego se le ocurre otra cosa, etcétera. Es lo que acusa a Irán que está sucediendo y que es lo que está entorpeciendo, pues, el fin

que la Casa Blanca no dejó de cambiar sus posicionamientos con respecto a negociaciones. Este Trump que todos conocemos, ¿no? Que dice una cosa, pero en documentos plasma otra y luego se le ocurre otra cosa, etcétera. Es lo que acusa a Irán que está sucediendo y que es lo que está entorpeciendo, pues, el fin.